0: ¡Ey, te amo! ¡Te amo qué!
1: ¡Te amo! ¡Choré!
2: ¡Ao!
1: ¡Choré!
0: ¡Moda boa! Essa é moda de meter o chifre no chão e sair arando, hein? Segura!
1: De amor,
0: alô, Maria Helena! Grande abraço, tá aí sua música, hein?
1: Chorei, como eu chorei.
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